0: ¡Ay, Ramón! ¿Quién sabe? Dice que no sabe. ¡Ay, Ramón! No sé qué tiene tu mirar. ¡Oh!
1: Tío, bonita tarde.
0: Hola, ¿cómo estás?
1: Acá en Caléxico nos estamos inundando, tío. Está
0: perfecto,
1: fatal, la
0: con cuidado.
1: Aquí.
0: Con cuidadito.
1: Los truenos y lo que venga.
0: Cuidadito, manejar con cuidado.
1: Una canción de los Mulay que se llama Sin Ti.
0: Sin Ti, claro, Sin Ti.
1: Y apúnteme para todas las promociones.
0: ¡Ándale!
1: La de Acatlán, sobre
0: Acatlán.
1: Todo. ¡Acatlán! Taco Chief.
0: El Chief. Juan el Pescador, mañana.
1: La lotería, los boletos.
0: Uy, todas las trae. Todas.
1: Panchita House.
0: También, Panchita House. Sí, también.
1: Juan el Pescador. Sí,
0: mañana se van. Mañana sí, sale.
1: Creo que son todos.
0: Ya,
1: apúnteme, se acabó.
0: Tenga mucho cuidado.
1: Esta tarde, cuídense todos.
0: Por favor.
1: Manejen con precaución.
0: Con mucho cuidado.
1: Está feo, tío.
0: Está feo. Por favor, tranquilícese. Despacito, por favor, ¿eh? No se me aboracen en el volante, por favor, ¿eh? Háganlo con cuidadito, ¿eh? Mucho cuidadito, por favor, ¿eh? Al conducir. Con cortesía. Con mucha atención, por favor. Ahora que nos está cayendo la tormenta eléctrica, ¿eh? Allá en Caléxico les está pegando muy duro, ¿eh? Tengan mucha precaución, ¿eh? Por favor. Aguas con el agua.

0: noche, playa, lluvia, ama. Hay muchos reportes de tráfico, semáforos descompuestos. Los vamos a pasar todos, claro. Contingencia en el Ípico. Contingencia en la Colón, en la Argentina. Contingencia en Caléxico también. ¿Será que no me amas? ¿Será que no me amas?
1: Puro Luis Miguel.
0: Esto, esto. Esto, esto.
1: Saludos, tu amigo Mario Mesa.
0: Mario Mesa, ahí está. Ahí está tu Luismi también, ya salió, claro. Fueron varias peticiones de Luismi, ¿eh? Varias peticiones, tío. Todas salieron.
2: Gracias, tío. Con amor y alegría con el tío todo el día.
0: ¡Ea!
2: El locutor de Baja California.
0: ¡Hombre!
2: Tío, tío, ya está el sobrino ahí, mantiene el patichulo. Aquí andamos, me salí del cajón. Me salí del cajón, ya mero me iba para la vida.
0: No, hombre, no digas eso. No digas eso.
2: Ahí, apúntame las promos, nosotros saco de mundo Acatlán, el Cayuco, el Sarandeado. Los saco del Chibi.
0: ¿Del Chibi?
2: Para House.
0: Sí.
2: Y la lotería de Tío Abel.
0: Tenía
2: está lloviendo
0: bastante.
2: Precauciones.
0: Sí.
2: Póngame la cumbia ahí, la cadenita. La cadenita.
0: ¿No la has encontrado todavía?
2: La cadenita.
0: Hombre, ¿no has encontrado todavía la cadenita? Oh, te pasa si no has encontrado la cadenita. ¿Hace cuánto que la ando buscando? Ya hace rato que la ando buscando este.
1: Ya ves, buenas tardes.
0: ¿Qué huele?
1: Miércoles.
0: Ea.
1: Es la canción, tío, si tiene chance.
0: ¿Cuál?
1: Hola, quizás simplemente le regale una rosa. Ándale. De Leonardo Flavio.
0: Ándale.
1: Esa que dice, y llovía, y llovía, no sé si la tenga.
0: Y siguió lloviendo. Oye, y siguió lloviendo, no, sí, claro. Y de que llovió, llovió, claro. Dice, tío, buenas tardes. El semáforo de la calle Novena y Lázaro Cárdenas sin funcionar. No hay semáforo. Lázaro Cárdenas y la calle Novena, no hay semáforo. Rutas alternas, por favor, porque está bajando el puente del Carranza. ¡Qué obole! Hasta allá llega, ¿eh? Ajá. Son los que los infortunios que hace esta lluviecita. Por el momento, no hay semáforo, ¿eh? Lázaro Cárdenas y la Novena. ¿Qué más hay de información? Que por acá, por Lázaro Cárdenas también, ya lo dijimos eso. Buenas tardes, aquí desde ¿qué? Desde Casa Magna, ándale también. Uy, hay mucha trifulca con la lluvia, va, bastante, tío. Lázaro Cárdenas y Novena, el semáforo. Uy, tío, aguas, aguas con eso, Hasta la Carranza llega la gente, ¿no? Sí, hasta el Carranza, claro. Mecanito con ustedes.

Kansas a Phoenix, Arizona. Era Naye. ¡Naye, saludos! Y era Anushka también. En Murrieta, California, está la Anushka. Le mandamos un cordial saludo. Sí, cómo no, claro. Uno más, digo, más de Mecano. Ana Torroja y su cruz de navajas.

0: Wow.
1: Buenas tardes, tío. Ahora es muy internacional.
0: Sí. Sí. Ándale.
1: Para Las Vegas, Nevada.
0: Las Vegas.
1: Chavarín. Tío, hay una canción de Los Solitarios.
0: A ver.
1: Se llama Nuestra Promesa.
0: Uy, pues será tuya, porque mía no va a ser.
1: Si la tienes, es posible. Gracias.
0: Nuestra Promesa.
1: Acá también cayó un tormentón.
0: ¿También allá?
1: En Las Vegas, Nevada.
0: Pegó la chorreaza, ¿ya?
1: Bendiciones.
0: Hoy hasta allá llegó la tormenta hasta Las Vegas, me está diciendo Chavarín, mira, qué buena onda. Deben de cuidarse, por favor, cuídense mucho. 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Sí, se me antoja todo. 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Sencilla.

nomás son dos palabras, ¿eh? Nomás. ¿Cuántas son, tío? Dos nomás. Ajá. Un par de palabras nada más. Oh, ¡ay, tío! ¿La atinaste? Pues sí, son dos. Te quiero. Eso significa que son un par de palabras.

0: solo un par de palabras te diré y nada más, así que por favor, no te emociones, ¿eh? Nomás un par de palabritas te voy a decir, nada más, ya. Ahí le paras, por favor, ahí le paras.
1: ¿Qué tal, tío? Aquí tu sobrino Manuel reportando.
0: ¿Qué onda, Maño?
1: Sabrosona, calientita, húmeda, con poquito de gotas de lluvia.
0: Perfecto. ¿Dónde?
1: Tu sobrino Manuel reportando.
0: ¿En dónde, Maño?
1: A ver si me puedes poner ahí unas rolitas de los Bukis, un sanguichito.
0: Dale, sanguichito de los Bukis.
1: Ya, si no hay, pues uno de los Tucas.
0: Ah, cómo no, si hay de los Bukis.
1: Los Tucas, si quieres,
0: y nos ahí sobran.
1: Y a ver si me puedes anotar ahí con las promos.
0: A ver, ¿en cuál?
1: La Plan.
0: Juan el Pescador.
1: González,
0: ajá.
1: González.
0: El Fish.
1: Este, y ahí a todas las promos que
0: está conectado el Chief.
1: A ver si me anotas por ahí.
0: Claro.
1: Tu sobrino Manuel reportando.
0: Meña, meña. Pati.
1: Directos al cañón por una caguama.
0: ¿Cómo a qué horas? ¿Cómo a qué horas? Sí, pues apenas al cañón, pues sí. Así con las temperaturas. Apenas al cañón, tío, pues sí. Si no, ¿cómo, tío?
2: ¡La ropa se vino el agua!
0: Ándele, ahora sí va. Que meta la ropa, que ya se vino el agua. Ajá. Ya se vino el agua, ahora sí. Ahora sí va, les cayó el agua. Uh-huh. Qué rico. Aguas con humedad. Y al conducir, por favor, manejen con precaución, con mucho cuidado, por favor. Les encargamos con mucha, mucha, mucha precaución, por favor. Música de los solitarios esta tarde. Música de miércoles. Miércoles por la tarde, con algo de lluvia en algunas partes de la ciudad. Tío, no debes chillar. Pero no debes, por favor, ¿eh? Así que tranquilito, tío. Tío, compórtate. Estás en micrófono. No debes chillar.

Tío, acá en Portales ya nos cayó el agua y bien. Nos cayó la tormenta muy fuerte, pero ya pasó. Afortunadamente no pasó nada grave. Ya pasó por Portales, ¿eh? Así que si usted vive en Portales y está lejos, pues ya pasó la tormenta por su casa, ¿eh? Ya se fue en Portales, ¿eh? Tormentón que les cayó fuerte, pero ya se fue.

En inglés se llama Without You, claro, con Nilsson. Y en español, los Moonlights y sin ti. ¡Wow, tío! Dijo el perro, ¡wow! Oigan, pues tengan mucha precaución con lo del agua, por ejemplo, si están manejando, conduzcan con mucha precaución, por favor, enciendan sus luces en esos momentos, por favor. Muchísimas gracias. Ya es hora de retirarnos, ya es hora. Cuídense mucho de las lluviecitas, de la tormenta, que si ya pasó, que si no ha pasado, como sea, ustedes síganse cuidando. Y muchísimas gracias, gracias por todo, ¿eh? ¡Vámonos! Sí, claro. Tenemos que cerrar con los Bukis, pues si no, ¿cómo, tío? ¡Gracias! Allí en la cabina central, playita. Gracias, playita, gracias. Así nos retiramos. Cuídense mucho y muy buenas tardes.

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Los cuadros cuelgan de las paredes como tú los colocaste. Tus sandalias están en su lugar. Y hasta tu bata de baño está donde la pusiste tú. Lo único que ha cambiado es el espejo. Ahora, cada vez que lo veo, me refleja una figura con unas sombras profundas bajo mis ojos y unas arrugas que empiezan a amenazar mi rostro, el rostro que tantas veces acariciaste tú.

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0: Mercy Music y la doble P con Patito.
1: Ay, mamá.
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2: La limpieza en los pisos y superficies de nuestra casa, taller, oficina o negocio es crucial para un ambiente saludable, seguro y adicionalmente proyecta una imagen positiva. Por eso te brindaremos la tecnología doméstica Profeco para hacer tu propio limpiador para pisos y superficies.
3: Además, la Profeco te brinda información sobre tus derechos en el caso de que, por alguna razón, ya no puedas seguir pagando la escuela de tu hija o hijo.
2: ¡Iniciemos!
1: Revista del Consumidor.
2: ¿Sabes por qué es importante mantener limpios tus espacios?
3: La limpieza de pisos y superficies es muy necesaria, y no solo por higiene y salud. Cuando limpias los espacios, previenes la propagación de enfermedades, reduces alergias, pero también mejoras la apariencia general de tu entorno. La limpieza de pisos y superficies no solo es cuestión de aseo superficial, sino que es esencial para mantener la salud, la seguridad y el bienestar de tu familia, sobre todo en niños y personas mayores, ya que con suelos limpios y ordenados se reduce el riesgo de resbalones, caídas y tropiezos.
2: Para facilitar la limpieza de esos pisos y superficies que acumulan polvo, suciedad y otras partículas, el Laboratorio Nacional de Protección al Consumidor nos comparte una receta de tecnología doméstica de limpiador de pisos y superficies. Conozcamos el procedimiento.
1: Revista del Consumidor.
3: Todos los ingredientes de esta tecnología doméstica los puedes encontrar en droguerías. Necesitarás 900 mililitros de agua purificada, 2 cucharadas de triatanolamina, 1 cucharadita de esencia de tu preferencia y 4 cucharadas de lauril sulfato de sodio, 75 mililitros de etanol, 1 pizca de colorante vegetal de tu preferencia, 3 cuartos de cucharada de triclosán. El triclosán es un compuesto químico que actúa como un agente antimicrobiano de amplio espectro. Su función principal es inhibir o prevenir el crecimiento de bacterias, hongos y algunos protozoos. Por lo tanto, ayuda a prevenir infecciones al evitar la proliferación de bacterias. Los utensilios son un tazón de vidrio de 2 litros, un recipiente pequeño de vidrio, un batidor de globo, una cuchara sopera, una cuchara cafetera, una taza medidora, un par de guantes de látex y un cubrebocas. Un recipiente de plástico con boca ancha de 1 litro para almacenar nuestro limpiador.
2: Para empezar con el procedimiento, colócate el cubrebocas y los guantes de látex. Ahora sí, hagamos una mezcla. En el tazón coloca el agua purificada, la tietranolamina y disuelve con ayuda del batidor. Una vez disuelto, agrega el lauril sulfato de sodio y la esencia de lavanda. Integra y reserva. En el recipiente pequeño vacía el etanol y el triclosán. Apóyate de una cuchara para disolver muy bien. Una vez que tengas esa mezcla, vacíala en el recipiente grande. Por último, agrega el colorante vegetal y sigue revolviendo hasta incorporar perfectamente. Déjalo reposar unos minutos y envasa lentamente el limpiador en el recipiente de plástico para evitar hacer espuma y se derrame. Ciérralo muy bien y no olvides etiquetarlo. Guarda tu limpiador en un lugar fresco y seco.
1: Revista del Consumidor.
3: Antes de usarlo, agítalo por unos segundos. Para limpiar superficies, diluye 50 mililitros en 1 litro de agua. Para limpiar pisos, diluye 100 mililitros en 3 litros de agua.
2: Esta tecnología doméstica rinde para 1 litro. Tiene un costo promedio de 34 pesos y cuenta con una caducidad de 1 año.
3: Si quieres ver a detalle esta tecnología, visita nuestro canal de YouTube, Profeco TV, o consulta la Revista del Consumidor, edición 582, en su versión impresa, o en su versión digital en www.revistadelconsumidor.profeco.gov.mx.
1: Revista del Consumidor.
2: Quienes brindan los servicios educativos particulares deben acatar el acuerdo que establece las bases mínimas de información para la comercialización de los servicios educativos que prestan los particulares. Entre otras cosas, este acuerdo establece que los proveedores nos deben informar por escrito los tipos de servicios educativos y grados escolares que ofrecen, la fecha y número del acuerdo por el cual se le otorgó la incorporación a la SEP, o bien el número de inscripción como plantel no incorporado y la mención que dichos estudios carecen del reconocimiento de validez oficial, costo de inscripción y reinscripción, costo y número de colegiaturas, el calendario de pagos, descuentos y cargos por mora. Costos de exámenes extraordinarios, cursos de regularización, duplicados de certificados, constancias, credenciales y otros costos relacionados. Ahora bien, si en algún momento del ciclo escolar ya no te es posible seguir pagando las colegiaturas, la siguiente información es importante para ti.
1: Revista del consumidor.
3: El acuerdo mencionado establece que si se incumple con el pago de tres o más colegiaturas, o el equivalente a cuando menos tres meses, se libera a los prestadores de servicio educativo de la obligación de continuar brindando la educación a tu hija o hijo.
2: Sin embargo, debe asegurarse la permanencia en el sistema educativo nacional de la alumna o el alumno. Por ello, los proveedores deben de avisar a padres o personas tutoras con 15 días de anticipación sobre la posibilidad de no continuar brindando el servicio.
3: En esta situación, tus derechos son los siguientes: recibir la documentación oficial que corresponde en un plazo no mayor de 15 días a partir del momento en que la soliciten, sin costo alguno. Las alumnas o alumnos podrán presentar exámenes extraordinarios en igualdad de condiciones que el resto del alumnado, realizando el pago de los derechos que correspondan.
2: ¿Pero qué hacer si no te quieren entregar los documentos de tu hija o hijo? Si la escuela niega la liberación de los documentos de tu hija o hijo, acércate a Profeco.
3: Para conocer tu oficina de defensa del consumidor más cercana, a fin de que presentes tu queja de manera presencial, ingresa a www.gob.mx/profeco/acciones-y-programas/oficinas-de-defensa-del-consumidor en el país. Revista del Consumidor. No olvides visitar el canal de YouTube Profeco TV para ver más contenidos, tecnologías domésticas, platillos sabios y estudios de calidad. También te invitamos a leer la Revista del Consumidor en su versión impresa. Puedes conseguirla de manera gratuita en las oficinas de defensa del consumidor.
2: Puedes consultar su versión digital en www.revistadelconsumidor.profeco.gob.mx. Para cualquier asesoría, habla al teléfono del consumidor
3: al 5555-688722 o al 800-468-8722. De lunes a viernes, de 9 a 19 horas. Sábados y domingos y días festivos, de 10 a 18 horas.
2: No olvides seguirnos en redes sociales. En Facebook nos encuentras como Revista del Consumidor MX y Profeco Oficial. En Instagram como arroba Revista del Consumidor MX. Y en X las cuentas son arroba R del Consumidor y arroba Profeco.

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1: Y así fue.

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0: ¡Ándate bien!
1: Compadre, ¿cómo me gusta ese pinche corridón del aguaje activado, pariente? El otro día sacamos los caballos en el rancho, viejo, como a las 3 de la mañana nos metimos. Me puso un loquerón,
2: viejo. Así es, a nosotros también nos gusta un chingo ese pinche corredón de los toquetones de cada compa, la que dice... Y debo mi vida, mi
1: bárbaro pariente. Y usted aquí me ha robado y yo a quien he matado,
2: nadie,
1: pariente.
2: Compa, nadie, no hay pedo que me gusten los corridos, compa. No hay bronca, hay que darle masivo para adelante.
1: ¿Y qué es lo que andan diciendo, viejo?
2: Vayan diciendo que dice...

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nuestro pariente. 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

son las reglas, y el que la rompa pagará las consecuencias, compa. ¡Por! Un cordial saludo desde el Caribe, desde la Isla del Encanto, la Isla del Calentón, los reales chingones, güey. Alex Gárgola, Lionel, el Triángulo Dorado. Y a los mexicanos. ¡Pero ya, ya, ya, ya, ya! Esto es música para acá, pues.

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1: A ver, compa, agarre la coche porque nos vamos a aventar el corrión, moreno.

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0: Rápidamente, buenos días, ¿cómo andamos? Buenos días. Gracias por volver a escribir la radio para servirles, ¿cómo estamos? Muy buenos días.
1: ¡Se llama Cabello!
0: ¡Arrancar!
1: ¡No, y no vas a que se guarde! ¡Sácala bonito, dice! ¡Ah, vámonos!
0: 686-49-0803.

Para el criatura, saluditos criatura. Para los robos del centinela, ¿cómo andamos?

686-249-0803. La carrera de la fama. Por acá dice para el número 2, quiero el número 2. Vamos a arranchar.

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0: Rápidamente dice para acá, dice para uno chiquillo, para uno, buenos días. Buenos días, muy buenos días, Leslie, gracias. Acá dice, salud, dice para repetidora, criatura. Ánimo. La pausa. ...686-349-0803... el teléfono de cabina 557-0102. Dice por acá, dice, buenos días, chiquillo, dice, ponte el número uno, por favor, el número uno.
1: Vámonos, mi
0: vida. Hola, Rocío, muchas gracias, Rocío, ¿cómo andamos? Buenos días.
2: Soy el paraguayo, tengo por tu hija para llevar, para allá, a cuya paraguayo.
0: Dice, por la uno, por la uno, por la uno, por la uno, suena.

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avanzada con más de la música. De la radio, muy buenos días, muy buenos días. Dale, que dale, que dale, que dale, que dale. Eso es, la carrera de la fama. A la morning. Oye, recuerda que hay más ni menos para toda la gente mexicana.

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1: Para la gente de Mexicali, recuerda que ya próximamente ya se acercan las fiestas patrias, saluditos allá para mis amigos de La Progreso, saludos allá para mis amigos de La Progreso, saludos a mis amigos Los Reyes. Este próximo 15 de septiembre los invitamos para que se vayan a echar la vuelta, a los grandes invitados, así que ya lo sabes, ahí vamos a andar presentes. A los grandes grupos, va a salir más ni menos.
0: Sí.
1: Los Caminantes, Banda Fandango, Tercer Llamado, Compa Gil y Los Reyes de Mexicali. ¡No lo pierdas! Vámonos, vámonos, porque ya se acerca de fiestas patrias, ahora sí. Se va a poner sabroso, sabroso. Vámonos, seguimos con la siguiente competencia para todos ustedes. Mi nombre es Jorge Alberto Chiquillo de la radio. Vámonos directamente para la Progreso Raza.

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0: 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Ahora rápidamente, 686-349-0803. 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Súbale.
1: Estas son las 10.

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1: Rápidamente, carril número uno, carril número uno.
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1: Para la raza del Centinela, ¿cómo andamos? 686-649-0803.
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1: para los reyes
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1: Para uno, chiquillo, para uno. Se me cae, dice el compa Ramón, dice, buenos días, chiquillo, súbale, dice, para uno. Buenos días, compa Ramón, ¿cómo andamos? Esto es la carrera de la fama, a la morning. Y se me cae, dice, buenos días, chiquillo, dice, para uno, para uno, para uno, para uno. A ver, el próximo 15 de septiembre, vámonos.

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seguir con la banda de la música a través de la Carla Fama. Gracias por acompañarme. Mi nombre es Diego Alberto Esquilla de la radio. Gracias por estar con nosotros esta mañana. Oye, recuerda que voy a regalar boletos para el cine. ¿Quieres boletos para el Cinépolis? Solamente manda un mensaje de WhatsApp o al Instagram, ponme chiquillo, quiero boletos para el cine y automáticamente te voy a regalar boletos para el Cinépolis o también boletos para que vayas directamente a Delfines Splash. Te la pases un fin de semana bien a gusticidad con tu familia, carnes alberquitas bien a gusto. Imagínate pasarla en familia con nuestros amigos de Delfines Splash. Y... lo que viene siendo ni más ni menos Cinépolis. Así que pues ya lo sabes. Buenos días, muy buenos días. Vamos a arrancar con más de la música para todos. ¿Cómo andamos? Muy buenos días. Mi nombre es Diego Alberto Chiquillo de la radio. Arrancamos a la morning.

0: Saludos para el compa Ramón, ¿cómo andamos? A toda la gente que está laborando, muy buenos días. Saludos para toda la gente que está chambeando en los taxis, saluditos.
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0: 686-349-6803. Pero acá dice, para uno, chiquillo, para uno.
2: Felices y contentos, ya me dijiste que el 15 de septiembre van a venir Adán y Cris y todos los reyes. Pues si el 9 de septiembre cumples años, carnal. Aquí estamos y pues hay que orar, carnal, porque no hay luz eléctrica en el Centinela. Ánimo, saluditos y bendiciones. Y esperemos que ya se componga a la normalidad después de un aguacero que azotó ayer. Y mucho ánimo, carnal.
0: Saludito, carnal, muchas gracias. Ahí les encargamos por ahí ahora sí a los correspondientes para que vayan echen la vuelta por allá para lo de Centinela. Ahora sí que auxilien, porque ahorita está sabroso. Espérate un ratito, ¿eh? Así que, CFE, échame la mano ahí, ¿no? Porfa. Pónganse las pilas, loco.
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0: Dice, buenos días, chiquillos, para uno. Súbale. Mi nombre es Alberto Chiquillo de la radio. Vámonos, dice por acá. Vamos, que dice por acá, Elda. Hola, buenos días, Elda. 686-349-0803, mi nombre es Alberto Chiquillo de la radio. Vámonos, dice por acá. Vamos, que dice por acá, Elda. Hola, buenos días, Elda.
3: Buenos días, Chiquillo. Por la número 2.
0: Gracias, saluditos para Elda. Dice por acá, Elda. Hola, buenos días, Elda.
3: Buenos días, Chiquillo. Por la número 2.
0: Gracias, saluditos para Elda. Buenos días, good morning por la mañana. Para uno, chiquillo. Ya sabes, mándame un mensaje de WhatsApp, mándame un mensaje de Instagram. Ponme, chiquillo, quiero boletos para el cine. Chiquillo, quiero boletos para The Cines Splash. Y trácatelas para que tú vayas a disfrutar un fin de semana a gusto.

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1: Vamos a empezar a votar rápidamente, ¿eh? 557-0102. Recuerda, ¿quieres boletos para el cine? Solamente ponme, chiquillo, quiero boletos para el cine. Quiero boletos para Delfines Splash. Arre cuá de volada, se hace la machaca. 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

0: dice Predo Bardochki, yo súbale, dice por acá.
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0: Échale.
2: Chiquillo, por el carril número uno.
0: Muchas gracias, saluditos. Dice por acá, dice la número dos, dice Anita, saluditos.
1: No,
0: vámonos con la ganadora en la carrera de la fama.

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rápidamente el carril número uno. Dice, buenos días, chiquillo. Dice, por la 2, por la 2, por favor, la 2, la 2. ¿Quiere boletos para el cine? ¿Quiere boletos para el cine Splash? Mándame mensajes de WhatsApp, mándame mensajes en el Instagram. Hombre, chiquillo, quiero boletos para el cine.

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Ahora vamos a ir con más de la música a través de la Carla Fama. Gracias por acompañarnos. Exactamente, ya son en las 7 de la mañana con 36 minutos. 7 ya con 36. Recuerda que si tú quieres boletos para el cine, comunícate conmigo. Nada más mándame mensaje de WhatsApp al 686-349-0803 o al Instagram. Búscame como la Carla Fama. Y automáticamente tú puedes llevarte boletos para el cine o pasas para que vayas a Delfines Splash.

ya te la lloró, ¿para qué te la you play? Vámonos a irnos con más de la música a través de la Carla Fama. Gracias por acompañarme. Yo soy Chico Alberto Chiquillo de la radio. Recuerda buscarme en Instagram para que te enteres de las promociones que tengo para ti, ¿eh? Quiero, ¿sabes? ¿Quieres boletos para el cine? ¿Quieres boletos para Delfines Splash? Ir acá, a las albercadas, pasar la sabrosón, o ya te la lleno, ¿para qué te la lleno?

0: Eduardo.
1: Arre, ok, 686-349-0803. Esto es La Carrera de la Fama a la Morning. 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

0: Solo suena.
1: Y le entrego todo.
0: Por acá dice, buen día, chico, ¿me puede regalar boletos para el cine de Splash? Dice Héctor Manuel Larraga. Saluditos, claro que sí, compa Héctor, saluditos. Con gusto, con gusto.

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0: Carril número uno suena.
1: Me despido de ti para siempre, chiquitita.
0: Maniveros, fue.
1: Le va a pasar, se traen un corazón rojo.
0: Régida.
2: Y su compa, Oscar Mayo.
0: Carril número uno, carril número dos, en la carrera de la fama, a la morning.

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1: Arriba número uno. Dice por acá, dice buenos días, chiquillos. Se ponte la uno, por favor, la número uno.
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1: Dice por acá, dice para uno, chiquillos, para uno, por favor, la número uno. Vamos a una pausa comercial y ahorita regresamos con la ganadora.
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¡Bienvenidos! Muy, muy buenos días. Y es jueves. Y después de lo que se vivió el día de ayer, tranquilitos el día de hoy. Tranquilitos, por favor. Entonces, bienvenidos a este jueves. Jueves de música. ¡Qué rico, tío!

0: calladita donde estás, ¿eh? Por favor. Y calladita, ¿eh? Calladita. Acatlán. Independencia y Villahermosa en la Nueva Esperanza. Qué rico, tío, esas especialidades. 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Hoy toca Juan el Pescador, una rica charola para 5 personas, oh, tío. Vamos a pasar ese número, 686-261-3386, por favor. A ese número, ¿eh?
1: Aquí.
0: No, hoy es jueves.

0: Angelitos Negros.
1: Ayer preguntaron por ti. ¿Y qué dijeron, tío? No sé. Nomás preguntaron y se pelaron, se fueron. Ahí está. Hoy la promoción de Juan el Pescador, la rica charla para...

5 personas, ¿eh? Y ahí está el número de WhatsApp, 686-261-3386. Recuerden que la promoción es una rica charola, ¿eh? Uh-huh. Ahí en la Castellón, en la colonia de Agua, la van a recoger, ¿eh? Claro. Para 5 personas.

Rajuela cantando, fue la soledad que dijiste, tío. ¡Sí se antoja! Y Palonche más, claro. Son las 8 de la mañana con 20 minutos y alcanzamos a recoger una señora torta, la señora papa también, un tío, o el California taco, para mediodía, ¿eh? Ese es para mediodía, ¿no? Y para el camino, pues le pueden pegar lo que sea, claro. Allí en Independencia, esquina Villahermosa, en la Nueva Esperanza. Hoy traigo antojo de la torta. Sí, cómo no. Qué rica torta grandota, la torta de la Gatlán de Juárez. Palonche, tío, ya te agandalles. Es palonche, por favor. No hace falta que salga la luna. Pues, ¿para qué? No sé.

No hace falta que salga la luna, para que, no sé, dice, pues para que algo, ¿no? Pues sí, pero no hace falta que salga la luna, hombre. ¿Y luz? No, sí tenemos luz, claro, pues sí. Hoy nomás. Y volveré lo que me llevé. ¡Ah, tío! Hoy se va la promoción Juan el Pescador por la Castellón en la Colonia Hidalgo, ¿eh? Y ya sabe el teléfono de WhatsApp por el momento, ¿eh? 261-3386, ¿eh? Lo cambiamos por el día de hoy. Por aquí de las lluvias, pues. 686-261-3386.

0: llevé lo que me llevé.
1: Las estrellas brillarán.
0: Vamos a hacer una pequeña pausa. Vamos a un corte comercial.
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0: Y ahorita regresamos, ¿eh?
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0: No se muevan de sus asientos. No se levanten ni para el café. Ahí venimos de volada. Unos minutos nada más.

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Dice, tío, buenos días. Es un gusto enorme estar en contacto contigo. ¿Me puedo poner la canción Sí Lloré? Con los Angelitos Negros. Soy su amigo Luis Hawkins. Mira, Luis Hawkins, allá en Somerton, Arizona, claro. Bendiciones, cuídese el calor, porque está como a tres caguamas, pero no, pues exactamente igual. Estamos iguales, José Luis, estamos iguales. Luis Hawkins, le mandamos un saludo, ¿no? José Luis, Luis Hawkins. 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Claro, pues ya después de la tempestad, una buena comida en casa preparada, o se la puede llevar ya preparada comida también. Mira, yo empiezo por la rosa de la jardinera, que está riquísimo, delicioso. Así se llama, ¿eh? 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Hasta Somerton, Arizona. Gracias, muchas gracias. Es por estar pendiente, ¿eh? Sale. Sí, ya. Empezamos con la buquimanía, claro. ¡Ea! ¡Ea! ¡Ea! ¡Ea! Y hoy se va la promo de Juan Pescador. 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

de Peluche informa. Sigue cerrado el paso de nivel, el eje central y Lázaro Cárdenas, ¿eh? Está cerrado, ¿eh? El desnivel en el eje central y Lázaro Cárdenas sigue cerrado. Y no se suspende la recolección de basura, ¿eh? No, sigue, por favor. Si tiene algún árbol caído, poste caído, por favor, repórtenlo. Repórtenlo con nosotros, ¿eh? 261-3386, o si quiere, al 911 también, no importa, ¿eh? Poste caído, semáforo descompuesto, repórtelo, no sé qué está reportado. Usted repórtelo. A Luche, el de Peluche y el de las luchas, le informa, claro, tío. ¡Ea! Pregunta al Buggy que si dónde está. Pues ya le dije. Se la pasa ahí en el Acatlán de Juárez, claro. Ahí aire acondicionado. Bien rico. Aunque

0: Hola, Beto.
1: Allí en La Rumorosa, el sonido Beto Montero escuchando.
0: Hola, Beto.
1: Allí en Juan el Pescador, le mandamos un saludo. Sí, pues acá andamos. Perfecto, perfecto. Vamos a darle más porque precisamente hoy la promoción es de Juan el Pescador. El viejo cayuco. Allá por la Castellón, en la colonia Hidalgo.
2: Hola, tío Abel, buenos días.
1: Hola.
2: ¿Me puedes anotar para la promoción de hoy de Juan el Pescador?
1: Claro.
2: ¿Me puedes poner una canción de Intocable?
1: ¿Cuál tú?
2: ¿Y todo para qué?
1: ¿Y todo para qué?
2: Gracias, que
1: ¿pero para qué?
2: Muy buen día.
1: Oye, mija, hay una pregunta. ¿Y todo para qué? No sé. ¿Y todo para qué? Pues no sé, nadie me puede contestar. ¿Y todo para qué? Ajá. 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

calladito, te ves mejor, ¿eh? Sí. No puedes parar tu soledad, pero te ves mejor, calladito, ¿sí? Te ves mejor, Buquilla, por favor.

Y todo. ¿Y todo para qué? Pregunto yo, pues no sé, nadie sabe, nadie me contesta por qué. ¿Y todo para qué con Intocable? Oye, a partir de a partir de las 9 de la mañana, en unos minutos más, 3 minutos más, a partir de las 9 de la mañana tenemos la promoción en el último taco y nos vamos de tacos de guisado El Chief. ¡Ay, tío, muchachos! 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
0: Ahí están. Tiranos. Antes le hacía un tiranito, pero no, ya está grandecito. Sí, ah, Gustavo ya está crecidito, ya desarrolladito el chamaco. Muy bien el chamaco, Gustavo. Y sus ibas y tiranitos, pero ya con la costumbre de la alegría X, ¿no? Sí, como no, los tiranitos. Ya no, tío, ya, grandes señores, ya, sí, ya. ¿Qué hablé de usted, señor Gustavo? Claro. Ahí está, 261-3386, el WhatsApp, y hay promoción el día de hoy. 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Y acá no con el pescador, ¿no? Que te le pegas a la playa. ¡Ah, tío! Luego, luego se le pega a la playa el tío. ¡Sí! Es bien playero el tío, le encanta. Le encanta la vagancia, claro. Vamos a recordar esta rola. Ya hace unos ayeres ya. La oreja.

0: tu vida. Que pase en tu vida, dice La Oreja de Van Gogh. Ahí anda. Black Moon, buenos días, ¿dónde andas?
1: ¿Qué tal, tía Abel? Soy Black Moon y vengo a decir el top 8 de las canciones más escuchadas por México en un día como hoy de 1992. La Puerta del Colegio de Magneto llegó al octavo lugar. Pablo Ruiz llegó al séptimo sitio con El Rincón Prohibido. Ese Soy Yo de Emmanuel llegó al sexto lugar. Alejandro Sanz ingresó al top 5 con Pisando Fuerte. Ana Gabriel llegó al cuarto lugar con Evidencias. No Sé Tú de Luis Miguel alcanzó la tercera posición. Lucero llegó al segundo lugar con Llorar. Y la canción que lideraba este top era No Podrás de Cristian Castro. Este cantante sonó bastante en los 90s y a inicios de los 2000. A día de hoy, Cristian Castro sigue teniendo bastantes canciones que son recordadas. Finalizo esta cápsula invitándote a seguirme en Facebook como Black Moon, en YouTube como Sí Black Moon, en Instagram y TikTok como I-AM-Black Moon. Eso ha sido todo por hoy. Recuerda que nos sintonizamos en el siguiente programa.
0: Ándale, Black Moon, muchas gracias. Me sorprende que Cristian Castro sea el primero y Luis Miguel Conoce Tú en el tercero. Pero ahí está. Los números son los números, tío, ¿eh? Ahí está el Cristian.

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Tío, no te hagas cuac, cuac y da la respuesta, ¿eh? La respuesta correcta para Juan el Pescador el día de hoy. Recuerden que le vamos a marcar el número 261-33862. Estamos recibiendo los mensajes, ¿eh? De ahí los vamos a marcar, le póngase trucha. Ahí va. 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

0: Aluches de peluches de las duchas menciona o dice que el paso de nivel del eje central, el que cruza el bosque de la ciudad, y Lázaro Cárdenas todavía sigue cerrado, sigue cerrado para que tome sus precauciones y rutas alternas. La recolección de basura no se suspende el día de hoy, sigue totalmente, dele duro, y repórtenos cualquier cosa que tenga, cualquier poste caído, algún semáforo que no esté funcionando, llámenos, ese número, claro, aquí con nosotros, aquí repórtenlo, y luego lo pasamos al reporte luego, Sheila presenta primera llamada de Juan el Pescador, el viejo cayuco. Es una llamada para que nos contesten y nos digan la respuesta correcta. Pero, tío, nunca lo pelan, nunca le contestan, nunca nada, tío. Ni te escuchan, tío, ni te escuchan. Casi, casi ni te escuchan, tío. Ahí está, segunda timbrada. ¿Y sigue timbrada o no? Ya contestaron. Buenos días.
1: Buenos días.
0: Hola, buen día. ¿Ya estamos listos? ¿Tiene la respuesta correcta?
1: Sí.
0: A ver, venga, respuesta. Oye, tío, te van a contestar, tío. Venga, respuesta
1: esta
0: correcta.
1: Esta semana en Juan el Pescador te espera una rica charola mixta en Castellón, la colonia Hidalgo.
0: Ah, sobrino, si me contestaste la primera llamada, yo pensé que dijiste, ay, tío, me bajé el carro y no te escuché. Ay, tío, llegué al banco y no te escuché. Pero no, mira, me la diste toda completita. Gracias, mija, buen día.
1: Buen día.
0: Oye, mamá, te voy a marcar ratito para tomar tus datos. ¿Cómo te llamas? ¿Cuál es su nombre?
1: Carla Paola.
0: Ay, Carla Paola, muchísimas gracias, mija. Felicidades, eres la ganadora, ¿eh? Gracias.
1: Gracias, bye-bye.
0: Uy, la sobrina Carla Paola me ganó la promoción a la primera llamadita. Y de número nuevo, ¿eh? 261-3386. ¿A ese número? Ve nomás, tío. Detrás de mi ventana. Ese es de La Pluma y el Sentimiento de Arjona, ¿eh? Ella es Yuri. Aquí está. Ya te casaste, Yuri.

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El viento, la brisa y tu recuerdo. Bonita rola. ¿Qué tiempos aquellos, no? Ay, pues con esas canciones, imagínate, hace cinco, ya son... Esas radios son cincuentonas, ¿eh? Sí. Pues sí, estas de Camilo, sin querer. Son cuarentonas, ¿ya? Imagínate, las de la Venus son diez más.

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0: Sé que no vas a llorar ni hincarme y pedirte perdón. ¡Ay, Camilo! Y él sabe que no, que con eso no se hacía. Él sabía lo que le tiraba, ¿cómo no? El príncipe de la canción. Preciosa melodía esta, ¿eh? José, José. ¿Cómo se llama? ¿Soy? ¿Cuál? ¿Soy qué es Dios?

soy tu primera vez, dice el príncipe de la canción, José José. ¿Y qué dice Mónica Naranjo, tío? Pélame, escúchame, todo. Voltea a verme. Óyeme, por favor. Naranjo, nombre es Mónica. También te tengo una de sola, te hagas pato, tío, son dos rodas, ¿eh? Óyeme, y la de sola.

¿Escuchaste? Sí, se me escuchó, ¿eh? Sí. Pues por andar hablando y diciendo, óyeme, se quedó solita la Mónica Naranjo. Sí, hombre, la dejaron solita, pues a la pobre. Solita. ¿Y se escuchan olas de mar, va? ¿Sí, va? ¿Como olas de mar se oyen, va? Sí, sí es el mar, va. Sí, como en la playa. Sí, cómo no. Esta es la musiquita, mira, playera. Se llama Sola. Mónica Naranjo también. ¿Cómo se llama, tío? Sola.

Ahí está, mira. La Naranjo, claro. Me habló Frenia. Oye, tío, no va a ser Mónica Naranjo. No, sí sale, cómo no. Te pedí un sandwichito. Y sí, nos echamos el sandwichito completito. Ajá. Las dos ruedas de Mónica Naranjo. ¡Cumplimos, sobrina! ¡Ea, ea, ea! Ahí está, ¿eh? Claro. La promoción de Juan el Pescador ya pasó. Me la ganaron la primera llamada. Yo sí, hoy se fue la primera. Pero por la tarde queda otra, ¿eh? Uh-huh. Así que póngase el trucha, ¿eh? 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

¿Dónde quedas? ¿Dónde te vas a quedar? Ah, pues yo también. Dame chancita. ¿Hay quepo? Sí, cómo no, ahí nos quedamos. Quietecitos y calladitos. ¿Cómo que ya? ¿A poco sí? ¿Ya se fueron 2 horas? ¿A poco tan rápido? ¡Ah! ¿En serio ya nos llevamos 2 horas? No, hombre, qué rápido es esto. Vámonos, pues. ¡Muchísimas gracias! Muy bonito jueves.

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5: 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Oh!

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1: Hola, hola, ¿qué tal? Muy buenas tardes. 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

Los invito a que se comuniquen, amigos. Teléfono en cabina 557-0102. WhatsApp 336-8023. Síguenos a través de Facebook, Inolvidables con Bárbara Bernal. Y saludos a la señora Josefina Sánchez. Saludos, un abrazo, gracias. 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
2: Que cuando escuches esta canción, te acuerdes de quien te seguirá amando. Y muchas gracias.

0: Saludos a Lilia Moreno, que nos escucha allá en farmacia, en el Hospital General. Muchas gracias, Lilia. También saludamos a Mónica González, Alejandrina Somoza. Saludo para Alfredo Vallejo. Sarita Durazo, como siempre, muchas gracias, que nos escucha allá en Ensenada. A Linda Arismendi, a Tere León, a Isaac Martínez. Un saludo también, gracias, a Rosa Argáez. 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
0: Los invito a que se comuniquen, amigos. WhatsApp 336-8023. Síguenos a través de Facebook Inolvidables con Bárbara Bernal. Saludos a Omar Flores, que nos mandó un mensaje de WhatsApp. Amigos, en un día como hoy, un 13 de agosto, se conmemora el Día Internacional de la Sordera, o Día Internacional del Sordo, una fecha establecida desde 1976, pues para dar a conocer las dificultades que enfrentan las personas zurdas en una sociedad diseñada para diestros. Y saben, se calcula que entre el 7 y el 10% de la población mundial es zurda. También en un día como hoy, amigos, de 1990, muere la escritora mexicana Caridad Bravo Adams, autora de poemas y novelas románticas que pues se han llevado a la pantalla chica, como La Mentira, El Amor Nunca Muere, Corazón Salvaje, La Intrusa, Bodas de Odio, Cañaveral de Pasiones, El Amor No Tiene Precio, La Esposa Virgen, por mencionar algunas. Ella nace un 14 de enero de 1904. Saludos a Silvia Valencia, que nos está escuchando. Muchas gracias. Y también, en un día como hoy, amigos, en un día como hoy de 1944, nace el actor y cantante mexicano de rock and roll, César Roel, conocido como César Costa. Él inicia su carrera en el grupo Los Camisas Negras, que tiene pues una corta vida. Luego ya continúa como solista con covers y canciones traducidas del inglés, ¿no? César Costa hoy está cumpliendo años, que se hizo muy famoso allá en la época del rock and roll por su manera de vestir, ¿no? Esos suéteres que usaba. Así es que vamos a recordar temas de muy atrás, porque le vamos a dedicar hoy el triple de Inolvidables a César Costa, que está cumpliendo años.
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1: 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Saludos a Norma Méndez.

¿Quién no soñó con las canciones de Cricri? 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Pero pues tristemente los niños de hoy ya no conocen a Cricri. Y pues ya saben, las modas, ¿no? 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Así es que imagina que tú estás sentado ahí con tus hijos o con tus nietos, para que conozcan a Cricri, esas canciones tan maravillosas, tan bellas, con las que crecimos pues toda la generación inolvidable. Miren, esto se va a llevar a cabo el 15 de agosto en el Teatro del Estado. 15 de agosto, una sola función, a las 6 de la tarde. 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Tengo para regalar un boleto doble, la primera persona que me mande un WhatsApp y que pueda venir a recogerlo a más tardar mañana, hoy o mañana, si puede ser hoy, mucho mejor. De 9 de la mañana a 3 de la tarde, aquí a las instalaciones de Radiorama. Tengo un boleto doble, pero sí hay que venir a recogerlo ya. Ya sea hoy o a más tardar mañana, de 9 a 3. Es un boleto para que se vayan a ver con sus hijos, con su hijo. Bueno, es un boleto doble. O con su nieto, este de veras espectacular show de Cricri. A ver, aquí me están mandando. Nada más que sí quiero que vengan a recogerlo porque luego después me la cambian. A ver, el primero que me lo... Ok, aquí está. No voy a decir el nombre. Dice, ok, Iván. Ok, Iván se ganó este boleto. Felicidades, Iván. Ya se lo ganó para que vengas a recogerlo con tu identificación. Muchas felicidades. De veras, es un evento inolvidable de Cricri donde van a poder cantar esas canciones inolvidables de La Patita, Los Tres Cochinitos y muchas más.

0: Escuchamos a Trigo Limpio con Arena. Amigos, tengo también un pase doble para el cine, cortesía de Cinépolis. Así es que la primera persona que nos mande un WhatsApp al 686-336-8023 y pueda venir a recogerlo, ya saben, horario de 9 a 3. Tengo un pase doble para el cine, para que se vayan a disfrutar de una buena película. Hay muy buenas películas en Cinépolis, así es que ya saben, la primera persona. ¡Saludos a Naila! También saludamos a Tavo. Dice, por favor, saluda a mi amigo Raimundo, que nos está escuchando allá en el Mercado Escamilla. Saludos, Raimundo, para ti, muchas gracias. Y a Tavo, Tavo, que nos escucha en su Didi, anda trabajando. 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Tengo un boleto doble, cortesía de Cinépolis. ¿Quién dice yo? 336-8023 el WhatsApp.
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13: Felicidades a José García Ruelas. Ya se ganó el boleto doble cortesía de Cinépolis. Gracias. Para que vengas a recogerlos, José, ya sabes, de 9 de la mañana a 3 de la tarde. Esos boletos son válidos entre semana. Así es que te puedes ir si vienes hoy, antes de las 3. O mañana todavía puedes también irte al cine, invitar a alguien al cine, disfrutar de una buena película. Cortesía de Cinépolis. 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Con esta canción saludamos a la señora Josefina Sánchez, la voz de Roberto Carlos.
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Saludos a Tavo, que nos va escuchando en su taxi, pero no es Didi ni Uber, aclaramos. Es taxi. Saludos, Tavo, gracias, bonita tarde. 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Nos vamos con un poco de rock en español, recordando a los Enanitos Verdes.

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7: Amigos, vamos a hacer una combinación. Varios cantantes grabaron duetos con cantantes de hoy, cantantes de ayer con cantantes de hoy, éxitos de estos cantantes y quisieron compartir con nuevos talentos. Aquí vamos a escuchar dos grandes duetos inolvidables, uno en la voz de Napoleón y Mon Laferte y el otro en la voz de Juan Gabriel y Julión Álvarez. Una mezcla de pasado y presente, experiencia y juventud, vamos a decir.
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1: Hubiera venido antes, ¿verdad? Qué padre que estamos aquí grabando los dos La Frontera.
2: No, venga para mí.
1: Ya sé que usted se la sabe mejor que yo.
2: Y así como se llama.
1: Ok. ¿Ya podemos?
2: ¿A ver que guste?
1: ¿Sí? ¿Seguro?
2: Listísimo.
1: Muy bien. Muchacho, ¿cómo te llamas tú?
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Ya nos vamos, amigos. Gracias a la generación inolvidable. Gracias a nuestros patrocinadores de los jueves, Finitas Pastelería, al doctor Fernando Barreras García de Clínica Dental Anáhuac, Laboratorios del Valle, Tacos de Guisado El Comal y a Mariscos Philly.

0: Y nos despedimos con la siguiente frase: la felicidad de tu vida depende de la calidad de tus pensamientos. Muy buenas tardes, amigos. Hasta mañana.
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14: Gracias. Totales.

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1: Esas canciones que me gustan. Esas son las buenas, mi moza. Muy bonita canción. Usted es el bueno para empezar esta canción.
2: Hombre, vamos a echarle.

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2: Hoy, en Grupo Radiorama Mexicali, despedimos con profunda tristeza a un compañero y amigo, el ingeniero Álvaro Borboa, quien durante muchos años fue parte fundamental de nuestra historia, encargándose con profesionalismo y dedicación de los trabajos de ingeniería de nuestras estaciones. 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

0: que tengo que ir a grabar.
1: ¿A grabar? Pero si tú ni tocas.
0: ¿Por qué? ¿Eso sí, yo soy socio?
1: Ah, por eso.
0: Ah, por cierto, mi mamá se va a quedar contigo.
1: ¿Qué?
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0: nomás.
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Ay, tío, parece jueves, tío, pues sí, es que es jueves, tío, ya fin de semana, qué rico, qué sabrosón, la verdad, y sí, no sé muy fuerte el calor, no, ni la humedad tampoco, está sabroso, sabroso, para empezar, rico y chabochón, ¿le damos? ¿Empezamos, tío? Vamos a darle a esto, ahora sí, jueves por la tarde. Bienvenidos con el tío Abel. ¿Por qué no suena así, tío? Ya debe sonar tu música, tío. Que ya suene, que suene, que suene, que suene, que suene, que suene. Pues sí. Que suene, tío. Que suene, que suene. No suena, no suena. Así empezaste, ¿no?

qué buen inicio, tío, ¿eh? Adiós, amor con mocedades. Ah, oh, tío, muy bien, qué bien por ese inicio. Gracias a Acatlán de Juárez. Acatlán de Juárez por la Independencia y Villahermosa. ¿Cómo le llamaban, eh? ¿Cómo? Como a ti, tío. Así le llamaban.

0: Oye, los muchachos del barrio le llamaban loca, tío.
1: Así le llamaban, ¿eh? Así le llamaban. Y así empezamos este jueves la música de mocedades. Muy buenas tardes. Bienvenidos sean.

¿Dónde? Para nunca volver. ¿Dónde estás, corazón? Te encuentro en el Acatlán de Juárez. Ah, qué bueno. Qué chiste, tío. Así hasta a mí. ¿Dónde estás, corazón? 686-261-3386. Por el día de hoy está funcionando su WhatsApp, ¿eh? Uh-huh. Mensajes de audio, por favor.

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1: 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Así hasta yo me cuelo, tío. A la Catlán de Juárez, ¿cómo no? Vámonos. Vámonos a la Catlán. 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

qué rola trae de mocedades esa tarde, tío. Mucha titillo. No más, sigues. Sigues. Hoy se va la promoción. Todavía, tío, todavía hay promociones, tío. Mochate, tío. Mochate.

Eres tú. Tururú, tururú, tururú. Tío, móchate. 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Ay, tío. 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Una tostada, tío, móchate. Una tostada de rachera. Ay.

déjame. Me hice la torta de Acatlán. No, pues mejor me la como. Es cómeme o déjame. No, si me la hice comiendo la torta. Una torta de arrachera, imagínate, tío. Oh, sí, cómo no. Y ya está una más. A las 4 con... Bueno, 4:30 ya, sí. Independencia y Villahermosa. 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

no se le olvidó la boutique al vato. No. Oigan, por el día de hoy, el 201-1499 está enfermito, pero me pueden mandar los mensajes de audio al 686-261-3386. El 201-1499 por el momento está enfermito, mira. Está en el hospital. Pero es 261-3386, el correcto.

esta chamaca, mira, los diamantes que tú lloraste, yo los guardé, los fueron clavados, así. Cuando los andas buscando, me avisas, ahí te lo voy a dar, ¿eh? Pero me avisas, por favor, yo te lo voy a guardar, ¿eh? Uh-huh. En caso de, ahí van a estar, ¿eh? Iván, te quiero tonto, ah, te quiero tonto, tonto y tonto, sí. Ahí va.

0: te quiero tonto. 686-261-3386.
1: Bonita tarde, tío. Bonita tarde de Villas del Rey. Un saludo, un abrazo.
0: Bienvenido, bienvenido.
1: Tío, apúntame para una rolita ahí de Oscar Atié.
0: ¿Cuál
1: fotografía?
0: Ándale.
1: Tío, no seas alcahuete.
0: ¿Cuál?
1: Con las promos,
0: no
1: tío.
0: No tengas pato.
1: Juancita House.
0: Ajá.
1: El viejo Cayuco, Juan el Pescador.
0: Ajá.
1: El Malecón Botanero.
0: Bien, échale.
1: Acatlán. Tacos de pescado González.
0: Acatlán de Juárez.
1: Y Acatlán, tío. Acatlán. 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
0: Te andaba ayudando. Dime.
1: Que tengas excelente tarde.
0: Igualmente, feliz jueves y feliz fin de semana. Ya saben el teléfono, ¿eh?
2: Gracias.
0: 686-261-3386.

0: Ay, los chicos no lloran en concierto con el Bosé, mira.
1: Bueno, Macio. Y ahora hasta Italia. Ricky and Pobre. ¿Será porque te amo?

será porque te amo. Te amo a comer. Como la quesadilla de la Catlán de Juárez, ¿no? Como la rica torta de la Catlán de Juárez, ¿no? Como el California Taco de la Catlán de Juárez. Independencia, esquina Villahermosa, abierto 24 horas. ¡Qué rico, tío! Todo está delicioso. ¿Qué se te antoja más? No, pues la señora Papa, ¿no? 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Imagínate. Sí, también le digo, te amo. Te amo a comer entre todos, señora Papa. ¡Ea! Oscar a pie, ajá. Oscar a patín.

mami, otra de yo te amo. Te amo a comer, ¿cómo no? Y sí, la verdad, sí te amo, ¿eh? Sí te amo a comer entre todos, ¿cómo no? Sí, sí nos le echamos, ¿no? Sí. Sí, es la señora Papa de la Catlán de Juárez, claro que nos le echamos, ¿sí? ¿Cómo no? Todita, todita. 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Uh-huh. 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

0: flaco.
1: No, pues no.
0: Ojeroso.
1: No, pues tampoco. Cansado. No, pues tampoco. Y sin ilusiones. No, pues tampoco, tío, no. Hoy no más. Eso. Maná.

Espina, o Espina, o Espina, o dice Maná, claro. Con la guitarra, claro, del Tapatío también. Ahí suena la guitarra del Tapatío, ahí sonó bien duro, ¿eh? Durísimo sonó. Es lo que le da fuerza a esa rola, ¿eh? Ay, tío, andas con todo, con los Maná, Maná. Maná, Maná. Tí, pí, tí, tí, Maná, Maná. ¿Mm? 686-261-3386. Mensajes de audio, vengan. El 99 está enfermito, está en hospital. Entonces, mándanos ese número 261-3386 por el día de hoy. Sí, está resfriadito el otro. ¿Le pegó? Sí, le pegó duro. No importa, aquí Maná. ¿Le pegó? Sí, le pegó duro. No importa, aquí Maná.